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Por eso, así como soy, así como estoy, te digo, tú lo sabes todo, Dios mío, tú sabes que te amo.

fuerte en este mundo que el amor de Dios. No hay nada más profundo que su misericordia y su ternura.